0: Carlos Ruiz Zafón va dir: el destino no hace visitas a domicilio. Hay que ir a por él.
1: Això és...

0: comportamiento típico de un animal acosado, como han hecho todos los, como hacen todos los años la temporada de caza, muchos jabalíes que mandan en la cordillera cantábrica y en el Pirineo a una docena o dos docenas de cazadores a curarse al hospital o a los primeros auxilios, porque les muerden o les golpean o les dan revolcones, ¿no?
1: Señor Palomero, una pregunta ya para acabar y no lo no le molesto más, ¿eh? ¿Por qué cree que se está dando tanto protagonismo en los medios de comunicación sobre esta noticia?
0: Bueno, el oso es un animal emblemático que despierta mucho interés social. Y en este caso, no hay duda, un oso ha mordido a un humano y eso pues es una noticia. Yo entiendo que haya salido en los medios de comunicación. Lo que nos ha preocupado en la Fundación es cómo se ha desvirtuado la imagen de un oso. Se le ha pintado como un animal muy agresivo que pone en riesgo a paseantes, a senderistas, a buscadores de setas. Eso no es cierto. Los osos en el Pirineo nunca han tenido un incidente con ningún senderista ni con ningún buscador de setas. Solo han tenido incidentes con los cazadores. Y habitualmente han muerto los osos.
1: Guillermo, gracias por tus declaraciones.
0: Venga, muy bien.
1: Gracias, buenos días.
0: Hasta luego, adiós.
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Jenny McDermott, Duke de Mileto y Tony Modulation. Esto es Funky Tracks Radio, humanoides peludos. Con Heart, Wind & Fire empezamos. Bienvenidos.

Querida audiencia, vamos a intentar disfrutar de la música durante el tiempo que nos permitas. Este programa dura 2 horas, aquí lo fracciona y no pasa nada. ¿Qué tal un poquito de Mariah Carey? Make it happen. Y vamos entrando en calor.

Hacía tiempo que no sonaba y la tenemos aquí. Dispuesta a sonar siempre. Solo falta un botoncito que pone play. What? Ya lo diré yo. Patrice Rushen. Forget My Nuts.

hacía mucho tiempo que no le dábamos al play del tocadiscos. Sonando en vinilo, Regina Baby Love, una pequeña joya que conservamos aquí en Funky Trash en vinilo.

La bienvenida y la despedida a todo la vez con los Xalamar. Grandes grupos, grandes músicas que nos hicieron vibrar hace unos años, sonando aquí en posiblemente tu emisora favorita. Me queda un telediario, hoy ya lo diré yo. ¿Cómo estoy? Un telediario le queda para que sea la favorita. Sonando on the beat, en la onda, así estamos. Vivian Kibán.

0: Ven aquí, bonita, ven. Ven con papá. Sí. Bueno, sí, ya te tengo aquí. Bueno, yo sé lo que le pasa. Cuando se acerca y te roza así con los cuernecitos es que quiere tomarse algo. Cuando venimos aquí al estudio le ponemos en su lomo una neverita con hielo y con cositas de beber fresquitas porque nos hemos de tomar un respiro. Ella sé lo que quiere y lo está pidiendo a gritos. O sea que después de una canción de los OJs nos tomaremos algo con todos vosotros. Hasta ahora.
1: He puesto la música para que se distraiga un rato.
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3: ¿Puede usted hacer que calle esa música, por favor? Y si fuese posible que se mudaran los de al lado, trasladarlos a otra habitación. Es que así no consigo dormir.
0: Sí, pesado, coño.

0: dulce que hago aquí. Tomar una copa.
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8: Bueno, vamos allá, Jenny. Venga, sirviendo. Venga.

Exitazo que lo fue con Jermaine Jackson y Pia Sadora. When the rain begins to fall. Y primera vez que suena, según mi base de datos, que no existe, por lo menos en papel, ni en Word, ni nada. Pero mentalmente sí. Primera vez que suena este tema de este grupo y este grupo con este tema. Esto le gusta a Miriani. Sí, sí, sí. Bueno, todos tenemos algo de horteras.

Retomamos el programa. O la música que más nos gusta. Aunque los Mother Talking también. Stevie Wonder, Do I Do.

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Bueno, inaugurando una nueva hora, buenos ritmos, nuevos ritmos, mejor dicho. Multimeter control de sonido, te habla Tony Modulation, esto es Funky Tracks Radio. Hemos empezado con Fat Larry's Band, Act Like You Know, que le cede el testigo a Jimmy Bohorn, Spunk.

que pertenecen ya a la historia de la música. Do It Again, Still Dane, Billie Jean, Michael. ¿Y qué tal? ¿Cómo estás? Colonel Abrams, se lo digo a él. I'm gonna let you. Todo junto. I'm not gonna let you. Ahora sí.

0: Sarazán va ser èxit d'Albano i Romina Power en castellà el 1981, però després va passar directament a l'oblit. El 50% dels que acabem d'escoltar cantant està amb nosaltres. I amics del Cocodril Club, avui està amb nosaltres un convidat molt especial. Hola, Albano, ¿com estàs en Barcelona? ¿Qué tal?
1: Molto bene.
0: Hay dos preguntas obligadas en este programa. La primera es si puedes explicarme alguna anécdota, algo curioso, que te haya ocurrido trabajando en cualquier época.
1: Yo me acuerdo una cosa en Gallo Rojo, en Alicante. Me acuerdo que aquella noche fue la primera y última vez que hizo doblete. Me llamaron para actuar en Cumilla y después en Gallo Rojo. Entonces fue la primera vez que Romina también actuaba en el Gallo Rojo. Pero yo llegué desde Cumilla, llegué en el hotel, digo, Romina, vamos, que nos espera el Gallo Rojo. No, tengo que contarte mi sueño. Romina, ay, la gente está esperando el sueño. Tú no te ocupas de mí, me ocupo de ti, me ocupo también del público que está esperando. Bueno, he escuchado lo que viene a decirme. Lleguemos al Gallo Rojo con la gente enojada. Estaban ya las 3, más o menos 3 de la mañana. Y el Massanet, el dueño del Gallo Rojo, hijos de puta, sin vergüenza. El otro, todo en el escenario estaba vasos. Una increíble historia. Yo, con una cara muy dura, me rompí una chaqueta y entré así en el escenario. Hijo de puta, otra vez. Digo, tenéis todo una gran razón. Pero a mí me ha pasado una cosa que me habría gustado que si fuera la misma cosa que pasó por Victoria, esta cantante, que dos días antes se había muerto en un accidente, una cantante española, sí. Que se había muerto en la carretera de España. Si queréis, estoy aquí para actuar. Si no queréis, me marcho. Gran aplauso. Empecé con la Ave María de Schubert. Y había una rabia dentro y un amor dentro. Y la combinación de esos dos elementos hizo que la atmósfera cambió de un momento al otro.
0: Oye, pues te felicito. Ha sido una anécdota muy buena y no me extraña que no la hayas olvidado nunca.
1: No, no hay como. No se puede olvidar un momento así trágico, porque era de verdad trágico.
0: Claro, claro.
1: Trágico.
0: Un último favor. ¿Qué canción te hubiera gustado escribir de cualquier autor de música ligera?
1: Volare.
0: Volare, ¿eh? Volare fue la primera canción no interpretada en inglés que fue número uno en Estados Unidos.
1: Sí, Volare ha sido la llave de la apertura de la música italiana en todo el mundo.
0: Domenico Modugno.
1: Es el grande Domenico Modugno.
0: Domenico vivía a 2 kilómetros de tu casa.
1: 2 kilómetros y medio, sí.
0: Sí, sí, sí.
1: Grande, grande hombre.
0: Ha sido muy
1: Yo amable. No lo conocía. Era mi ídolo, pero no lo conocía. Y nos encontramos en el 67, cuando yo fui número uno en Italia con la canción En el Sol, y él me llamó, hablándome en nuestro idioma. Dije, ¿quién es? No, sí, es un tuo mimino. Era él. Que me había llamado, me vio en su casa y tengo fotos de aquel día inolvidable, increíble.
0: Qué bonito. Muchísimas gracias, mucha suerte, Albano.
1: Ha sido un placer.

Bueno, estamos felices y contentos de estar una vez más aquí contigo, compartir este tiempo contigo. 2 horas por delante. Somos los de Funky Tracks Radio. ¿Cómo estáis? Duke Dumletor en el control.

Sugar Hill Gang. Inténtala cantar, pero ya veremos cómo te sale. Evasions de Wicca Rock.

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2: Estamos vibrando, sí, señor. Oh, ya los echaba yo de menos. A mis amigos Cool and the Gun. Victory.

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1: Buenos sonidos, buenas vibraciones, buenos ritmos. El último sonar, Rod, el personaje de este último tema que acaba de sonar, llamado Shake It Up, Do the Boogaloo. Y ahora, música con iluminación incluida por encima de tus cabecitas. Shalamar, the second time around. Música de colores. Vamos allá, como disfrutamos hoy.

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1: Qué bueno ese Second Time Around de los Shalamar. Y la amiga Denise Williams, que hacía mucho que no sonaba aquí en Funky Tracks Radio. Vamos allá con este Let's Hurry for the Boy. Todo llena pistas.

primera hora, porque ha sido, de verdad, realmente energética. ¿Sí o no? Bueno, la última palabra la tienes tú. En clave de funky disco, ¿qué más quieres? González, así titula este tema.

clímax del sonido disco. Por este tema de González Auburn, Stop It Dancing Jet. Pertenece a la banda sonora Estudio 54, faltaría más. Oh, oh. Bueno, nos queda una hora más por delante. ¿Te vas a quedar con nosotros a disfrutarla? ¿Estáis invitados? No hay que mover.

Un día de estos prometidos aprenderemos con 2 horas de versiones auténticamente fantásticas. Esta es una, Stereo Tracks. Los creadores de esta versión que han titulado Thinking of You.

Bueno, pues ya he matado el mono de Rick Astley. Adiós. Y la bienvenida a los Cool and the Gang Fresh. Esto es Funky Tracks.

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1: ¿Sabe que lo estamos observando? Tiene cicatrices.
2: ¿Qué?
1: Sí, como si le hubieran quemado con un hierro al rojo vivo o algo así. Tiene pinta de mafioso.

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0: Entramos en la recta final de Funky Tracks con The Crown de GB Experience.
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Humanoides Peludos, este es el punto y final. Os dejamos con esta versión. Duke Dimeneto en el control de sonido, Tony Modulation, Funky Tracks. Que la fuerza de la música os acompañe siempre. Gracias por estar ahí.